hasta aquí nos hemos acompañado mutuamente. Es hora de tomar un descanso reparador para

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tengan todos ustedes muy buenos días. Les invitamos a compartir nuestra programación hasta la hora 22, esperando que la misma sea de vuestro agrado.

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1: Bueno, muchachos.

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0: Siendo la hora 9:04 minutos, presentamos el informativo de la hora 9. 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Pasamos a informar el estado del tiempo de nuestra ciudad. El cielo, nubosidad variable, 13 grados de temperatura, 85% de humedad, 1011 la presión atmosférica, 18 la máxima para hoy y la sensación térmica de 13 grados. 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

0: ANEP firmará convenio de cooperación con MEVIR. La Administración Nacional de Educación Pública, ANEP, firmará un convenio marco de cooperación con MEVIR, doctor Alberto Gallinal Ever, el próximo lunes 27 de julio a las 12:30 horas en el edificio ANEP, Avenida Libertador, 1409. La firma será encabezada por el presidente del organismo, Pablo Caggiani, y el presidente MEVIR, Andrés Lima. Gracias a este acuerdo, MEVIR actuará en obras de infraestructuras nuevas, mantenimiento preventivo y correctivo, acondicionamiento y o rehabilitación por encargo de la ANEP, a través del régimen de administración directa y o por contrato con empresas particulares, priorizando las escuelas rurales. Asimismo, MEVIR podrá presentar a la ANEP centros educativos con carencias edílicas detectadas y o solicitadas en el ámbito de la actuación territorial. La ANEP será quien defina en todos los casos la prioridad y pertenencia respecto a la ejecución de obras y su alcance. Informamos, la Intendencia recuerda la restricción para la circulación de vehículos pesados en caminería rural tras la lluvia. Ante las inclemencias del tiempo y las precipitaciones registradas en los últimos días, la Intendencia de Florida recuerda a la población que se encuentra vigente el decreto JF número 2125, que establece la prohibición de circulación de vehículos pesados por la caminería rural y calles de tierra del departamento cuando se acumulen 20 milímetros o más de lluvia en un periodo de 24 horas. Comunicado. El municipio de Sarandí de Yí informa a la población que se encuentran abiertas las inscripciones para la capacitación destinada, el otorgamiento y o renovación del carné de manipulación de alimentos. Las personas interesadas deberán pasar por la Oficina de Desarrollo del municipio de Sarandí de Yí para realizar la correspondiente inscripción. La capacitación está prevista para llevarse a cabo durante el mes de agosto, en fecha que será comunicada oportunamente. Comunicado, mesa inscriptora electoral departamental informa a la población que el sábado 8 de agosto la mesa inscriptora móvil realizará trámites en el municipio de Sarandí de Yí en el horario de 9 a 12 horas y de 13 a 17 horas. Tendrán prioridades las inscripciones y traslado. Estos últimos tienen un costo de 200 pesos, al igual que las renovaciones de credencial. Las personas que se inscriban por primera vez deberán presentarse partida de nacimiento y su de la identidad. Para el resto de los trámites se les solicitará la credencial anterior y cédula de identidad. Por consultas previas puede comunicarse a la Oficina Electoral Departamental de Durazno de lunes a viernes en el horario de 10 a 15:30 horas. Al teléfono 1924-2424. 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

El departamento de prensa CW155 Radio Sarandí de Allí tuvo su gusto presentar el informativo de la hora 9. 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Informativista Federico Velasco, segundo decreto de poder ejecutivo con fecha 14 de noviembre de 2011, artículo 25, número 734. 978, Sarandí, limitada, entrada por Nora San Martín.

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Muy, pero muy buenos días. Así damos comienzo a este programa para sentir la música a través de Escala FM 89.5 y por www.radiosarandiyg.com.uy. Podés comunicarte con nosotros a través del 4367-9155, al 096-841-341 o al 099-367-036 para solicitar tu tema, tu saludo, que con gusto lo compartimos.

Podés comunicarte con nosotros a través del 4367-9155 al 096-841-341 o al 099-367-036. Uno de los mensajes que nos llegaban: buen día, Fede, estoy en tu sintonía, me podés pasar el temita de Mogambo, dice por acá. Estamos en barrio Estación. Vamos a compartir entonces a la audiencia temita que dice así.

Continuamos por acá. Podés comunicarte con nosotros a través del 4367-9155 al 096-841-341 o al 099-367-036 para solicitar tu tema, tu saludo, que con gusto lo compartimos. Ahí para Mercedes, que recién había llamado, estaba en nuestra sintonía y nos pedía un temita y vamos a compartirle entonces el temita que dice así.

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Uno de los mensajes que nos llegan: buen día, Fede, estoy en tu sintonía acá en Pueblito de Dios. ¿Me podés pasar un tema de Luciano Barrios? Dice por acá. Bueno, vamos a compartirle entonces a la audiencia ahí del Pueblito de Dios. A ver si el tema es este. Una pasión.

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0: Siendo la hora 12:08 minutos, presentamos el informativo de la hora 12. 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Pasamos a informar el estado del tiempo en nuestra ciudad. El cielo nublado, 15 grados de temperatura, sensación térmica de 15, 83% de humedad, 1012 la presión atmosférica y se espera la máxima de 18 para hoy. 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

0: ANEP firmará convenio de cooperación con MEVIR. La Administración Nacional de Educación Pública, ANEP, firmará un convenio marco cooperación con MEVIR, doctor Alberto Gallinal Ever, el próximo lunes 27 de julio a las 12:30 horas en el edificio ANEP, Avenida Libertador 1409. La firma será encabezada por el presidente del organismo, Pablo Caggiani, y el presidente MEVIR, Andrés Lima. Gracias a este acuerdo, MEVIR actuará en obras de infraestructuras nuevas, mantenimiento preventivo y correctivo, acondicionamiento y o rehabilitación por encargo de la ANEP a través del régimen de administración directa y o por contrato con empresas particulares, priorizando las escuelas rurales. Asimismo, MEVIR podrá presentar a la ANEP centros educativos con carencia edilícica destacadas y o solicitada en el ámbito de su actuación territorial. La ANEP será quien defina en todos los casos la prioridad y pertenencia respecto a la educación y obra a su alcance. Informamos, la Intendencia recuerda la restricción para la circulación de vehículos pesados en caminería rural tras la lluvia. Ante la inclemencia del tiempo y la precipitación registrada en los últimos días, la Intendencia de Florida recuerda a la población que se encuentra vigente el decreto JDF número 2125, que establece la prohibición de circulación de vehículos pesados por la caminería rural y calles de tierra del departamento cuando se acumulen 20 milímetros o más de lluvia en un periodo de 24 horas. Comunicado, el municipio de Sarandí de Yí informa a la población que se encuentran abiertas las inscripciones para la capacitación destinada al otorgamiento y o renovación del carné de manipulación de alimentos. Las personas interesadas deberán pasar por la Oficina de Desarrollo del municipio de Sarandí de Yí para realizar la correspondiente inscripción. La capacitación está prevista para llevarse a cabo durante el mes de agosto, en fecha que será comunicada oportunamente.
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Mañana lunes se realizará su crematorio en Jardín de Durano a la hora 10:30. 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

0: 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Comunicado, mesa inscriptora móvil en Sarandí del G. La oficina electoral departamental informa a la población que el sábado 8 de agosto la mesa inscriptora móvil realizará trámites en el municipio de Sarandí del G, en el horario de 9 a 12 horas y de 13 a 17 horas. Tendrán prioridades las inscripciones y traslado. Estos últimos tienen un costo de 200 pesos, al igual que las renovaciones de credenciales. Las personas que se inscriban por primera vez deberán presentar partida de nacimiento y cédula de identidad. Para el resto de los trámites se les solicitará la credencial anterior y cédula de identidad. Por consulta previas, comunicarse a la Oficina Electoral Departamental de Durazno de lunes a viernes en el horario de 10 a 15 y 30 horas. Y el teléfono 1924-2424. 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Vamos a pasar una nota donde el presidente de la República, Yamandú Orsi, la ministra de Salud Pública, Cristina Lustenberg, el intendente de Calnone, Francisco Legani, y autoridades de Comeca participaron en el Centro de Salud de Comeca en Santa Lucía.
1: Es un día de mucha alegría para toda la población de Santa Lucía, porque hoy asisten a la culminación de una obra que llevó años, que seguramente brindará una atención con mejor tecnología, pero antes que nada, con una calidez y contención que todo el equipo de sanatorio de la Policlínica, ahora en su nueva locación, ha sabido brindar también en el local anterior. Sabemos que la población de Santa Lucía siempre siente un gran arraigo por su ciudad y aunque están a pocos minutos de la capital del departamento e incluso a pocos kilómetros de Montevideo, esta localidad tiene un gran sentido de pertenencia, solidaridad entre sus habitantes y un orgullo de vivir acá. Así que ciudadanos y ciudadanas de Santa Lucía, hoy estamos en esta inauguración de Comeca en Santa Lucía. Ayer hablábamos con el presidente de ACE, el doctor Álvaro Danza, con el doctor Martí Arena, de ver también todo lo que tenemos que fortalecer en esta ciudad. Ahora la red de usuarios me entregaba una carta para ver ACE que tiene que fortalecer. Y cuando el doctor Pan hablaba y el doctor Cataldo, saben que uno de los pilares sustantivos que tiene el Sistema Nacional Integrado de Salud, pero que nos ha pedido el Presidente de la República, a cada uno de quienes transitoriamente integramos el Consejo de Ministros, es que trabajemos siempre pensando en que las personas, vivan donde vivan, tengan garantizados sus derechos. Ayer tarde en la noche hablaba con la Ministra de Transporte, hablaba con la Ministra de Vivienda, hablaba con el Ministro de Desarrollo Social. Eso es lo que nos pide el Presidente de la República, que pensemos y desarrollemos las políticas públicas centradas en las personas y que garanticemos la mejor red de servicios, de infraestructura, lo más cerca de donde vive cada una de las personas. Y ese es el desafío más importante que tenemos como Sistema Nacional Integrado de Salud. La decisión de unificar el edificio del sanatorio y la policlínica es una estrategia muy interesante desde el punto de vista de la atención de los afiliados, pero sobre todo en la mejora de eficiencia en la gestión. Quiero felicitarlos especialmente por la policlínica Segretel de Atención a Adolescentes, que conforma un equipo multidisciplinario con especialistas, con licenciados de psicología, en nutrición, asistentes licenciados en trabajo social y talleres sin costo para los afiliados en adolescentes. Por eso también destaco, en el otro extremo de la vida, toda la trayectoria que esta institución tiene en el abordaje a personas mayores. Y en el marco del Sistema Nacional Integrado de Salud, como les decía, esta institución que tiene 50.000 afiliados, que forma parte de la red de FEPREMI, y como tal han sabido construir una gestión en red en todo el territorio del país, que optimiza el uso de los recursos y permite implementar una atención de calidad a todos los afiliados de las instituciones de la red, sobre todo fortaleciendo el primer nivel de atención, pero también contemplando los demás niveles. Cuando hablamos de fortalecer el primer nivel de atención, nos referimos a garantizar el acceso de la comunidad a la atención ambulatoria, no solamente en las especialidades básicas, sino también en todas las especialidades, en la posibilidad de realización de estudios diagnósticos y tratamientos que se pueden realizar de forma ambulatoria. La gran convocatoria a complementar los servicios de salud, a fortalecer la atención para que cada uno de los ciudadanos de nuestro país tenga garantizadas las máximas condiciones de salud, viva donde viva. Quiero reconocer también a todos los trabajadoras y trabajadores de la red de Comeca, Santa Lucía, a las médicas, a los médicos, a enfermeras, a licenciados de enfermería, tecnólogos que se desempeñan en diferentes áreas de diagnóstico, tratamiento, de servicio social, a quienes realizan tareas administrativas, auxiliares de servicio y en general a todas las áreas de la salud por su compromiso. Cuando ayer revisaba los datos asistenciales de Comeca, fíjense que esta institución tiene 1.539 trabajadores. Quería chequear con los que ustedes me mandaron desde acá, pero es lo que nosotros tenemos en la CUNASA. Y cuando uno ve que tiene 419 médicos, que como decía hoy el doctor Cataldo, tienen una historia, porque cuando veía a Cecilia Legnani, uno ve la historia que ha tenido su familia en el desarrollo de esta institución. Pero vemos que médicos hay 419, personal de enfermería 408. Y en esto me quiero detener. Nosotros desde que asumimos, y esto lo va a compartir el ex ministro Daniel Salinas, sentíamos que en el desarrollo, estando a 20 años el año próximo del Sistema Nacional Integrado de Salud, teníamos que incorporar con más fuerza una profesión que es la profesionalización de la enfermería como tal y de las disciplinas tanto de licenciadas como de auxiliares. Porque en todos los países del mundo, cuando uno desarrolla sistemas nacionales de salud como el que tenemos nosotros, que es una fortaleza, los que cambian, la profesión que generalmente cambia indicadores de calidad asistencial, es cuando los países priorizan el rol que tiene la enfermería dentro de nuestros equipos de salud. Para eso nosotros creamos una unidad de profesionalización, desarrollo de la enfermería en el Ministerio de Salud Pública como uno de los compromisos a mejorar los indicadores de calidad asistencial. Así que felicito a esta institución que tiene un destacado rol también de la enfermería en todo el departamento, pero en toda la red de FEPREMI también es muy importante el desarrollo de la enfermería. Tecnicaturas médicas, COMECA tiene 156 profesionales, Administración de Servicios y Oficios 556, lo cual hace que lo más importante de hoy, más allá de los metros cuadrados, del desarrollo de lo que significa la infraestructura, hoy quiero hacer y rendir homenaje que no hay institución de salud que salga adelante sin el compromiso de los trabajadores y trabajadoras de la salud.
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0: 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Bases y condiciones en la página web de CAF, cooperativa entre vacaciones, un desafío nacional para aprender jugando. Vamos a compartir la nota donde el ministro del Interior presentó este viernes unos de los vehículos blindados militares tipo Cóndor que será incorporado a los operativos de seguridad pública y patrullaje de la zona.
6: Bye. vamos a desplegar un operativo conjunto con prácticamente todas las unidades de la Policía Nacional, desde la Caminera, la Guardia Republicana, la DIGOE, la Jefatura Montevideo, Jefatura de Canelones, el CCU, Inteligencia, prácticamente todas las unidades de la Policía van a formar parte de un operativo tendiente a, abordar la problemática de la letalidad, de los homicidios, de la violencia, que fue analizada el día miércoles en la Guardia Republicana por todo el comando de la policía. Bueno, lo que queremos es, por un lado, la protección de los vecinos con mayores recursos materiales y, por otro, la protección de los funcionarios policiales que llegan a las zonas que están más complejas.
7: ¿Cuándo van a estar pronto los otros tres vehículos?
6: Esperamos que en el correo de agosto.
8: Bueno, es un vehículo blindado de un peso aproximado de 9.000 kilos y lo vamos a estar utilizando para las actividades de patrullaje, de protección de tanto los ciudadanos del entorno donde vamos a patrullar como de nuestros propios policías. En el día de hoy finalizamos la capacitación en el mecanizado número 15 en Florida y bueno, los funcionarios policiales ya tienen la idoneidad para patrullar. Y los vamos a estar utilizando los distintos servicios de patrullaje en los distintos barrios conflictivos de Montevideo.
9: He notado que tiene una aplicación tecnológica con las cámaras arriba, supongo yo.
8: Sí, lo hemos dotado de más tecnología para realizar un mejor patrullaje y para darle más posibilidades a los choferes de que puedan tener una mayor visión sobre el entorno al momento de realizar el servicio de patrullaje.
10: ¿La idea es que salgan todos los días o van a ser para operativos especiales nomás?
8: Eso lo va a disponer el Estado Mayor de la Dirección de la Policía Nacional y vamos a esperar los lineamientos. Hoy ya, como pusimos a punto uno, ya vamos a salir a probarlos en el territorio.
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0: 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Vamos con el Ministerio de Defensa Nacional y el Instituto Nacional de Inclusión Adolescente, INSA, entregó certificados pertenecientes al cierre del curso Informática Básica en el que participaron jóvenes.
1: Bueno, para nosotros es muy importante para los chiquilines también, porque funcionó todo bárbaro. Los gurises se portaron bárbaro, aprendieron. Los profesores de las Fuerzas Armadas quedaron encantados por la actitud que tuvieron los chiquilines. Así que el mejor comienzo para un convenio en el que teníamos muchas expectativas. Y hay otros cursos específicos que ya empezaron, así que, en fin, muy, muy contentos. Bueno, nosotros estamos en el primero de los cursos, era para 20 chiquilines, y terminaron 14 cumpliendo.

0: después de que se conocieron todas las posibilidades, los chiquilines fueron eligiendo aquellos que les gustaban más y se fueron anotando, y en todos los casos con los cupos completos. Así que esto va a seguir andando y esperemos que siga andando en este clima tan fabuloso que se ha construido.
1: Gracias. Absolutamente positivo, la verdad que nos emocionamos, nos sentimos muy satisfechos. Primero por lo que les decía, yo tuve el primer encuentro con los gurises cuando empezaron esta capacitación y un poco en broma, un poco en serio les decía, ahora que no hay ningún medio presente, les voy a contar algo. Todos los días me levanto, porque es una realidad, la sociedad de hoy es una sociedad compleja. Todos los días todos y todas nos levantamos con un montón de gente que está convencida de que no vamos a cumplir bien la tarea para la que estamos asignados. A ellos les pasa un poco eso, ¿no? Les ha tocado una mala experiencia que ha culminado con su participación en el instituto, y eso de alguna manera la gente prejuzga. Y yo le decía, si somos capaces a través de un tremendo acto de amor, como es el acto de la educación, donde viene un docente y deja parte de su tiempo y de su conocimiento para trasladárselo a ustedes, y eso es un acto de amor, porque están convencidos de que seguramente ustedes van a aprender, van a sostener y van a ser mejores que ellos, la misión está cumplida. No tuvimos prácticamente deserción, estos gurises hoy se van con su certificado de operador PC, ahora cada uno de ellos elige dentro de la oferta que hay en las fuerzas a qué se quiere dedicar, y ahí van a aprender un oficio, y esta es otra fase, pero creo que demostraron que sí se puede, que sí es posible sostener disciplinadamente una clase, un taller, con respeto, de que además fueron realmente acogidos como lo sabe hacer nada más que nuestra enseñanza, que es a través de ese acto de amor que decía. Es posible, y hoy se van con su certificado. Por lo tanto, también les contaba algo que para nosotros es novedoso también. Cuando planteábamos esto que surge del presidente de la República, que surge del propio INISA, que nos plantea a nosotros la posibilidad de capacitar desde las capacidades que nuestras Fuerzas Armadas tienen en materia educativa o de oficios, no teníamos la misma concepción, civiles y militares, teníamos concepciones diferentes. Podíamos haber optado por decir que se caiga este proyecto y no seguimos adelante, optamos por el diálogo. Llegamos a un buen puerto, porque nos convencimos todos de que era posible, de que la oferta educativa estaba y las capacidades también, de que obviamente son los docentes los que tienen que tener a su cargo todo lo que tiene que ver con la cuestión pedagógica, que la disciplina se aprende todos los días cuando tenemos ganas de salir adelante, pero que no se aprende a la fuerza. Y todos, creo que tanto los gurises como los docentes, como las propias autoridades, salimos y llegamos diferentes al día de hoy, simplemente porque creemos que se puede, porque creemos en la gente y creemos en los gurises, y fue posible llevar adelante esto, que para mí, reitero, es un triunfo para los gurises, por supuesto.
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El departamento de prensa CW155 Radio Sarandía allí tomó su voto en presentar el informativo de la hora 12. 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Informativista Federico Velasco, según decreto de pedido judicial con fecha 14 de noviembre de 2011, artículo 25, número 734, 978, San Dímite, Tintra por Nor San Martín. 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
2: Títulos de las 13 horas.
3: Se rompió el primer blindado militar Cóndor a menos de un día de empezar a utilizarse.
2: Quedó fuera de servicio por varias fallas mecánicas.
3: Tras un allanamiento en la ciudad de Florida, la policía detuvo a un joven de 27 años de edad que estaba requerido como principal sospechoso del homicidio de una mujer de 30 años ocurrido el pasado 9 de abril en la ciudad de Montevideo.
2: Buscan optimizar el remate de bienes decomisados y el análisis de sustancias incautadas al narcotráfico, informó el secretario general de Drogas, Gabriel Rossi.
3: Daniela Cabral figura como deudora de Conexión Ganadera por 15 millones de dólares.
2: La viuda del ex socio del Fondo Ganadero, Gustavo Basso, que volverá a declarar en Fiscalía el 31 de julio, podría ser imputada por falsificación ideológica de documento público y lavado de activos.
3: La empresa estatal UTE anunció que este año prevé incrementar más de un centenar de cargadores de vehículos eléctricos en todo el país.
2: El Poder Ejecutivo confía en que la empresa HIF Global se quede en Uruguay.
3: Así lo expresó la ministra de Industria, Fernanda Cardona, quien valoró la intención de los empresarios de instalar una planta de hidrógeno verde en Paysandú.
2: El exministro de Defensa, Armando Castaín Debat, comparecerá este lunes ante la Comisión Investigadora del Parlamento por el caso Cardama.
3: Una delegación de 14 representantes uruguayos, integrada por legisladores de la coalición republicana, realizará una visita oficial a Israel desde este lunes 27 hasta el 4 de agosto.
2: El Partido Nacional reclama que las políticas públicas de Montevideo sean financiadas con el presupuesto de la Intendencia.
3: Especialistas solicitan extremar las medidas de prevención para que no se propaguen los virus respiratorios entre los niños.
2: Entre ellas se destaca el uso de tapabocas y la correcta ventilación de los lugares cerrados.
3: La Asociación de Ayuda al Cero Positivo, ACEPO, tiene prevista varias actividades en el marco del 29 de julio, cuando se conmemora el Día Nacional de Respuesta al VIH-SIDA.
2: En deportes, hoy completan la sexta fecha del torneo intermedio Cerro Racing en el Trócoli a las 15 horas.
3: Por la undécima fecha de la Liga de Ascenso, cuando en este momento están en el entretiempo, Fénix y Atenas igualan sin goles.
2: En tanto, Miramar Misiones La Luz se van a enfrentar a las 19:30 en el Charrúa.
3: El luchador uruguayo de 39 años, Gastón Tongarreino, ganó anoche por nocaut en su combate en el Ante la Arena.
2: 9.000 personas asistieron a la primera velada de Bare Knuckle Fight Championship en Uruguay y en Sudamérica.
3: Se corrió el Gran Premio de Hungría de la Fórmula 1 y el vencedor fue Lando Norris de McLaren.
2: En noticias internacionales, más de 110.000 personas fueron evacuadas y 81.000 hectáreas son las quemadas hasta el momento en los incendios de Madrid, Ávila y Castellón, España.
3: Israel anunció la expansión de su actividad militar en Cisjordania en medio de una ola de violencia colonial.
2: Actualizamos datos del tiempo, cielo mayormente despejado aquí en la capital, 15 grados 4 décimas en la temperatura.
3: Los vientos que rotan del sector sur-suroeste a 9 kilómetros en la hora.
2: La presión a nivel del mar, 1018.1 hectopascales.
3: Humedad 78%.
2: La visibilidad, 15 kilómetros.
3: Para lo que resta de esta jornada, se espera tiempo fresco a templado, con cielo nuboso, periodos de algo nuboso, nieblas y neblinas. La máxima prevista por Inumet será de 19 grados.
2: Muy bien, y seguimos con el desarrollo de la información. Tras un allanamiento en la ciudad de Florida, la policía detuvo a un joven de 27 años que estaba requerido como sospechoso del homicidio de una mujer de 30 años ocurrido el 9 de abril en el barrio Casabó, aquí en Montevideo.
3: Días atrás, policías del Departamento de Homicidios recibieron información de que el sospechoso se encontraba en esa ciudad, por lo que realizaron varias inspecciones en diferentes viviendas.
2: Luego, investigadores locales hicieron un allanamiento que derivó en la persecución y detención del requerido, según informó la Jefatura de Policía de Florida.
3: El hombre estaba requerido por la policía desde el mismo día del homicidio.
2: Y seguimos con temas policiales. Un hombre de 30 años murió y un joven de 21 resultó herido luego de que ambos fueran atacados a tiros en el barrio La Pedrera, en la ciudad de Rivera.
3: La policía detuvo a un sospechoso quien quedó a disposición de la fiscalía.
2: El hecho ocurrió en la esquina de Estaliznao Castro y Luis Seguí, tras recibir un reporte sobre personas heridas de arma de fuego.
3: En el lugar encontraron muerto a un hombre de unos 30 años, que aún no fue identificado. Su cuerpo estaba en una cuneta cerca de una moto. También hallaron a un joven brasileño de 21 años de edad con una herida de bala en la pierna izquierda, quien fue asistido en el hospital local.
2: A pocos metros de la escena fue detenido un hombre de 32 años que vive en una casa de la zona. Según informó la policía a colegas de Subrayado, la principal línea de investigación indica que el hombre tomó un arma de fuego, disparó contra las dos víctimas porque, según declaró, habían ingresado por la fuerza a su casa y lo amenazaron con otra arma.
3: En otras noticias, el Poder Ejecutivo confía en que la empresa HIF Global se quede en Uruguay.
2: Así lo expresó la ministra de Industria, Fernanda Cardona, quien valoró la intención de los empresarios de instalar una planta de hidrógeno verde en Paysandú.
3: Explicó en qué etapa se encuentran las negociaciones, al tiempo que remarcó la importancia de que cada parte del Estado estudie lo que debe aportar para que se concrete la inversión.
4: Lo que nosotros estamos haciendo, yo creo, por lo que venimos trabajando con la empresa, y lo que la empresa nos dice es que persiste en su voluntad de quedarse en Uruguay. Eso es buenísimo, yo lo vengo diciendo hace más de 2 semanas. Por eso, y lo dije esta semana, seguimos trabajando con la empresa. Ahora, los memorándum de entendimiento, como ustedes entenderán, y como nos pasó con otros antecedentes que tuvimos, como Montes del Plata, como UPM, tienen que ver con que cada parte del Estado mire lo que tiene que aportar como valor técnico y valor político, y que esto derrame en Uruguay, no solo para la empresa como corresponde, sino también para el Uruguay, desde el punto de vista energético, desde el punto de vista del conocimiento. Ustedes me han escuchado con esto, creo que es solo hacer una búsqueda de Cardona hablando de HIF, y tienen clarísimo todo lo que vengo hablando estos meses.
2: Escuchábamos a la ministra de Industria, Fernanda Cardona.
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3: 15 grados 4 décimas la temperatura actual en Montevideo. Continuamos con más información, porque los trabajadores de AMBEV celebraron la reunión entre el gobierno y una delegación del directorio de Fábricas Nacionales de Cerveza. El dirigente sindical, Eduardo Alza, explicó que el gobierno le planteó a las autoridades de la empresa la continuidad de la planta en Paysandú.
2: En diálogo con Radio Montecarlo y Cori, Alza detalló el trabajo que vienen realizando, al tiempo que valoró la extensión del seguro de paro hasta fin de año.
9: La valoramos muy positiva, obviamente que el trascendido que tenemos a través de una directora de trabajo es que se puso el no cierre de esta unidad de la planta de la industrial de Paysandú sobre la mesa. Quien lo puso fue el gobierno. Entendemos que fue muy positiva para nosotros, porque se saca sobre la mesa el cierre, por más que el panorama es una extensión hasta el 31 de diciembre. Se valora de manera muy positiva. Lo que sí tenemos ese sabor amargo de que nosotros, desde los trabajadores, desde el primero desde diciembre del año pasado, estamos anunciando que posiblemente se podía dar este desenlace, y luego, cuando realmente la problemática estalló, que fue el primero de marzo, salimos a tocar todas las puertas de todos los políticos habidos y por haber, inclusive todos los actores políticos que estuvieron en esa reunión, donde lamentamos que al transcurrir 4 o 5 meses de que nosotros veníamos, de lo que veníamos anunciando, recién se establece esa reunión, y bueno, y como que se está tomando color a la negociación, pero esto ya lo veníamos anunciando. Y el sabor amargo es que se perdieron capaz que 4 meses de negociación.
3: Eran declaraciones del dirigente sindical Eduardo Alza.
2: Maldonado sumará 3 nuevos liceos en este periodo de gobierno luego de un shock de inversión económica de la ANEP.
3: Tras una inversión de 325 millones de dólares en obra y mantenimiento, se duplicará la cobertura en centros con extensión del tiempo educativo, al tiempo que se responderá a las necesidades de infraestructura del sistema.
2: A esto se agregan 60 comedores instalados en educación media, lo que adelantó el presidente del organismo, Pablo Caggiani.
3: En el marco de este plan nacional, Maldonado será el primer departamento en disponer de un local, mientras que el otro lugar potenciado será Cerro Largo.
10: El año pasado Codicen aprueba un plan de obras y de mantenimiento por 325 millones de dólares. Esto casi que duplica lo que se invirtió en el periodo anterior y esto está asociado a déficit de mantenimiento, el recorte presupuestal lo que produce es eso, está asociado a necesidad de nueva infraestructura educativa en lugares donde faltaba infraestructura. En este periodo Maldonado va a recibir 3 liceos, Cerro Largo va a recibir 3 centros de educación media. Esto quiere decir que había un retraso en la inversión pública que posibilitara tener edificios en condiciones y además se está trabajando en esto de la ampliación del tiempo educativo, es decir, infraestructura que se necesita para efectivamente ampliar el tiempo educativo. Esto está haciendo, por ejemplo, que por el mecanismo de participación público-privada se vayan a construir 50 edificios nuevos, tanto de primaria como de secundaria, como de UTU, como polideportivos, en coordinación con la Secretaría Nacional de Deporte. Y esto es lo que posibilita que efectivamente Uruguay esté trabajando seriamente para duplicar la cantidad de chiquilines que acceden a propuestas con extensión de tiempo educativo. Nosotros estamos trabajando, por un lado, con la Corporación Nacional para el Desarrollo, con obras que en este momento se están terminando o están iniciando. Con lo que tiene que ver estos centros de participación público-privada, tenemos una primera tanda de más o menos la mitad, de 25 centros, que va a estar disponible en el 28, y la otra mitad va a estar disponible en el año 29, es decir, probablemente en muchos departamentos sea el periodo de más liceos o escuelas técnicas se construyeron en la historia de los departamentos.
2: Caggiani explicó por qué se eligió Maldonado, al tiempo que remarcó la necesidad de mejorar la infraestructura del Liceo de Piriápolis.
3: Detalló también de qué manera se prevé ordenar el tiempo educativo y señaló que buscan simplificar los métodos tanto en primaria como en educación media.
10: Maldonado es el que tiene mucho avance porque efectivamente había una necesidad por la migración interna y por la situación de infraestructura, por ejemplo, del Liceo de Piriápolis, donde estamos avanzando con mucho apuro para llegar a que los chiquilines estén en condiciones. Hay dos cuestiones importantes. Una es, hay una hoja de ruta sobre extensión del tiempo educativo que lo que está haciendo es ordenar las formas en cómo extendemos el tiempo. Uruguay tenía 9 formas de extender el tiempo. Estamos simplificando eso. Con la idea de que todas tenían algo positivo y todas tenían cosas para mejorar. En el caso de primaria, este año se transformaron 17 escuelas a extensión del tiempo educativo. Es la transformación más grande de escuelas en la historia del país, es decir, nunca se transformaron tantas. El año que viene esperamos de vuelta superar este registro de este año. Y en el caso de educación media, lo otro que se está haciendo además es generar propuestas que sean integrales, es decir, que piensen la expansión del tiempo como una cuestión integral, pensada desde el horario de entrada al horario de salida, y no que se piense la expansión del tiempo como algo que es el tiempo simple más algunas cosas que se hacen. Esto es parte de un trabajo que está haciendo en el marco de la revisión de lo curricular, porque esto implica pensar diferentes espacios curriculares, diferentes tipos de propuestas que nos interesa que la mayoría de los chiquilines accedan.
2: Escuchamos al presidente de la ANEP, Pablo Caggiani.
3: Solicitan extremar las medidas de prevención para que no se propaguen los virus respiratorios entre los niños.
2: Entre ellas se destaca el uso de tapabocas y la correcta ventilación de los lugares cerrados.
3: Ante el incremento de casos de meningitis, el director del Hospital de Tacuarembó, Ciro Ferreira, remarcó la importancia de la vacunación en la franja etaria dispuesta por el Ministerio de Salud Pública.
2: En diálogo con Radio Monte Carlo y Cori detalló las medidas de prevención que debe tomar la población.
11: Que de acuerdo a las pautas establecidas por Epidemiología, el Ministerio de Salud, en fin, por los prestadores, por ACE, se pueda vacunar el mayor número de niños en las edades comprendidas de la primera edad y luego los años ya de adolescente, a fin de que la vacunación sea

0: efectiva, podemos tener una masa crítica a fin de evitar la propagación de la enfermedad a nivel comunitario, ¿verdad?
1: Además de la vacunación, ¿cuáles son las medidas preventivas que pueden tener la población para tratar de evitar el contagio?
0: Bueno, la medidas preventivas, digamos, en parte las conocemos, yo no soy un experto, pero son las que establecemos en todos lados cuando hay cuadros respiratorios, sobre todo del uso del tapaboca, de no estar en áreas cerradas a fin de que exista una correcta ventilación, la posibilidad de que cuando los niños cursan un cuadro gripal se los tenga con medida de precaución, y que en las áreas digamos donde hay focos en los cuales se pueda propagar la enfermedad, que se establezca la vacunación rigurosa, que es muy, muy efectiva y que es la única medida sanitaria que nos puede llevar a que esto no se propague.
2: Escuchamos a Ciro Ferreira, director del Hospital de Tacuarembó.
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5: Martino Laverri, buenas tardes.
6: Buenas tardes, el gusto de saludarlos en esta jornada de domingo para actualizar la información vinculada a la actividad de los agronegocios. En el Senado, en la Comisión de Ganadería, se desarchivó un proyecto de ley que busca plantear o aplicar nuevas exigencias para los extranjeros que quieran comprar tierras en Uruguay y también los fondos de inversión. Esta iniciativa había sido presentada en la legislatura pasada, no contó con los votos, y ahora el oficialismo, el Frente Amplio, nuevamente plantea analizar esta propuesta en el Senado en primer lugar, y en caso de que haya una definición allí pasaría a diputados. ¿Cómo se ve esto desde el sector privado? En este caso desde la compraventa de campos, desde los actores que en muchos casos están en contacto con los propios inversores extranjeros que operan aquí en Uruguay. Conversábamos sobre el tema con Gerardo Zambrano, director del escritorio Zambrano y Compañía.
7: Punto número uno, Uruguay precisa inversión. Estamos todos convencidos, todo el mundo, pero ya no es un problema del gobierno de turno, o sea, todos decimos tenemos que tener inversión, o sea que la inversión hay que fomentarla, no hay que obstaculizarla, primer cosa. Ya hay algunas medidas donde evidentemente no cualquier extranjero ni cualquier fondo ni puede venir y comprar tierra sin pasar un filtro previo, hay permisos que vienen a grupos, como nosotros hemos trabajado con algunos, donde pedían hasta la firma del presidente de la República, previo pasaje por el Ministerio de Ganadería y el Ministerio y los ministerios correspondientes. O sea que ya hay limitaciones en función de lo que puede hacer, diríamos, un peligro para la compra de tierra, que está limitado. Esto pone exigencias que evidentemente van en contra, diríamos, del interés. Cuando va en contra del interés, va en contra del precio. Eso absolutamente de acuerdo.
6: O sea que esto puede, se lo planteábamos al senador Pereira en la entrevista, o sea, ¿puede afectar el precio de la tierra si se aplica una medida de estas características?
7: Yo no te puedo decir con certeza en cuánto o cómo. Yo lo que digo es que cuando vos tenés obstáculos para un objetivo, evidentemente ese obstáculo dificulta y repercute en los precios, como cuando tenés algún beneficio, lo hemos visto, la goma, pieta, tenés beneficios, vos volcás la inversión de una manera distinta. O sea que no le hace bien, no me cabe ninguna duda. ¿Cuánto mal? Y bueno, después el mercado lo definirá. Pero en ese aspecto yo creo que, y además, yo creo que lo que es la tierra, lo que respecto a la tierra, y ya digo, con algunas limitaciones que ya hay, seguir agregándole cosas que son bastante tontas, porque por lo que escuché de la entrevista, hay algunos planteos que son bastante absurdos en cuanto a plantear como exigencia para poder comprar la tierra, ¿no?
6: Escuchábamos a Gerardo Zambrano, director de la firma Zambrano y Compañía. Para Informativo Cori y Radio Monte Carlo, informó Martín Olaverri.
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4: Muchas gracias, buenas tardes. 16 grados la temperatura en la ciudad de Buenos Aires. El presidente Javier Milei ha encabezado el acto de inauguración de la 138 exposición rural que se está llevando a cabo en el predio de Palermo y culmina en la noche de hoy. Lo ha hecho con términos de elogios para el campo, diciendo que el gobierno va a hacer todo lo posible para eliminar aquellos impuestos que fueron colocados por otros gobiernos y que la intención de este actual gobierno argentino es ir de a poco eliminando las retenciones al campo. Vamos a escuchar entonces lo que decía Javier Milei en parte de su discurso.
5: Todo lo que somos, la propiedad, la ley, el comercio, la ciencia, la escritura, la escuela y la ciudad, nació el día en que un ser humano decidió trabajar la tierra. Trabajar el suelo y domesticar lo salvaje no es otra cosa que hacer civilización, por lo que sin el trabajo de la tierra no seríamos muy diferentes de los animales. En otras palabras, domesticar la tierra es lo que nos permitió domesticarnos a nosotros mismos. Por eso, cuando la política ataca el campo, no ataca un sector, ataca el cimiento mismo sobre el que se levantó todo lo demás y la base de nuestra nación. Porque gracias a la producción agrícola que el nuevo mundo pudo independizarse del viejo, desarrollar su propio sistema económico e incorporarse a la economía global como un actor fundamental. Esto también lo entendía Julio Argentino Roca, nuestro gran prócer, padre de la Argentina moderna, cuando afirmó que la ganadería y la agricultura son los dos grandes fuentes de la riqueza nacional.
4: Hasta allí la palabra del presidente Javier Milei. Desde Buenos Aires informó Claudio Cardoso, corresponsal de Radio Monte Carlo en la Argentina.
6: Muchas gracias. Por otra parte, se descubrió una nueva especie de dinosaurio que habitó en Uruguay.
3: El llamado Mesetasaurus protector fue descubierto por científicos de la Facultad de Ciencias de la UDELAR.
6: El animal vivió hace unos 80 millones de años, medía entre 9 y 10 metros de largo y sus restos fueron hallados en el departamento de Paysandú.
3: Amplía la información el profesor y difusor científico Carlos Brunetto.
7: Bueno, el Mesetasaurus protector no era un depredador feroz ni tampoco un cazador. Pertenecía al grupo de los titanosaurios, los reptiles titánicos, es decir, un grupo de dinosaurios vegetarianos de cuello largo que dominaban en los paisajes del periodo Cretácico, hace unos 80 millones de años. Era bastante grande, ¿no?, porque alcanzaba los 10 metros de largo y formaba parte de un linaje caracterizado por una peculiar disposición de las vértebras de la cola. Caminaba en cuatro patas, utilizaba su largo cuello para alcanzar la vegetación ubicada a varios metros de altura y compartía el paisaje con árboles de palta, una planta nativa de América cuya presencia en la zona durante el Cretácico ya había sido ampliamente documentada mediante el registro fósil. O sea que el nuevo ejemplar amplía enormemente el árbol genealógico de los lagartos gigantes que habitaron en lo que hoy es Uruguay, porque hasta ahora el único dinosaurio saurópodo en nuestro país era el Udelar titán celeste, que había sido descubierto en el 2024. Y aunque ambos fueron titanosaurios, pertenecían a linajes diferentes, lo cual indica que la diversidad

0: de estos reptiles gigantescos en nuestro Uruguay era mucho mayor de lo que se pensaba. Y lo más llamativo, aparte de su tamaño, de luego, ¿no?, son las dos vértebras caudales, las vértebras de la cola, descubiertas en las canteras de la meseta de Artigas, a poca distancia donde funcionó el campamento de purificación de nuestro máximo prócer. Es decir, que la forma que tienen los científicos uruguayos de trabajar es una forma muy peculiar, porque cada detalle cuenta. La inclinación de una articulación, la posición de un hueco, una cavidad en el hueso, la forma de una superficie ósea, pueden convertirse en la pista que permite identificar una especie hasta el momento desconocida. El descubrimiento es fruto de un riguroso análisis filogenético, geológico, anatómico, que se enmarca en la Cátedra de Paleontología de Vertebrados de la Facultad de Ciencias, y aporta valiosa información sobre la antigüedad de los suelos sedimentarios del litoral oeste y las conexiones biológicas que unían el territorio actualmente uruguayo con el resto del continente prehistórico.
1: Escuchábamos al profesor y difusor científico Carlos Brunetto.
2: En el final de esta entrega informativa les recordamos, mañana fresca en Montevideo, cielo nuboso, 15 grados 4 décimas la temperatura actual. Numed prevé tiempo fresco a templado para lo que resta de esta jornada. La máxima alcanzará los 19 grados. Se espera cielo nuboso con periodos de algo nuboso, nieblas y también neblinas.
1: Y participamos en la edición noticiosa de este domingo 26 de julio de 2026.
2: Informativistas Ivana Vázquez e Ignacio Barbosa.
1: En deportes, Daniel Alonso.
2: En el agro, Martín Olaverri.
1: Corresponsalía en Argentina, Claudio Cardoso.
2: Servicios internacionales, agencia DPA.
1: Operador, Guillermo Ruffini.
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